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1: 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Aquí estamos cerrando el día como tiene que ser. Hoy estuvo calientísimo el día. Hubo bastante movimiento también en Colombia. Se sintieron por lo menos dos movimientos muy importantes. Hay uno con epicentro en Chaparral que hizo que muchos de los edificios de aquí de la ciudad de Neiva y muchos lugares de oficina estuvieran desalojando. A la media tarde, aquí en la ciudad de Neiva se sintió en algunos lugares. Espero que ustedes estén bien, que su familia esté bien, que se cuiden mucho, por favor, y que pues estén a salvo. Ya saben, ¿no? Estos días de tanto calor, estos días que se vienen presentando esos movimientos de tierra, no está de más recordarles pues que tengan un botiquín, que tengan un bolso preparado pues para cualquier cosa, en el caso de que les toque salir. Ya saben lo que tiene que haber ahí, tienen que estar sus documentos, tienen que tener botellas de agua, alimentos enlatados, tienen que tener de pronto un poquito de dinero en efectivo, un botiquín pequeño, ropa, y ya, pues tienen que tener por ahí a mano ese bolsito. No debe ser que de pronto en cualquier momento le toque uno salir, y pues bueno, ya tiene ahí todo preparado.
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1: Bueno, pues, Valdemaro, yo estoy contento, parce. Estoy contento porque nos vamos a volver a encontrar. 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
1: Bueno, pues aquí estamos cerrando este día caluroso. ¿Cómo están? Llegaron a la casa, se dieron el duchazo ya, están preparados pues para mañana. Hay gente que ya llega, organiza todo antes de que le coja el sueño. Llega y organiza los trabajos que tiene pendientes para mañana, deja todo listo en la mochila, deja listo pues lo que tiene que entregar mañana temprano, deja el uniforme por ahí ya listo, o la ropa que se va a poner el otro día para que no le coja la tarde, para que mañana, cuando vaya a empezar el día, ustedes vean, empiece con el pie derecho. ¿Y saben qué les ayuda a hacer eso? Escuchar música increíble, música arriba, música feliz, música de Mix Radio. Mañana muy temprano los esperamos en el arranque. Usted se monta en el carro, sintoniza 94.8 FM o también coge su teléfono, pone ahí la aplicación Mix Radio Colombia y los vamos a estar desde tempranito acompañando con muchas noticias, cosas que han pasado en el mundo de la tecnología, el deporte, de todo. Le vamos a contar ahí mientras lo acompañamos en su viaje al trabajo y también durante su jornada de la mañana aquí a través de Mix Radio con nuestro arranque. ¡Listo! Mientras tanto, aquí estamos con música increíble para cerrar el día.
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1: Queridos hermanos, continuemos con esta boda. 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

mensaje de parte de DC Reto. Va para todos aquellos que están casados y también para los que no están casados. El punto es que

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0: buenos días, ¿cómo está mi gente madrugadora? Buenas, buenas.
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0: Este es el arranque de Mitch en este nuevo día, parchados con toda la actitud, escuchando Mitch Radio, acompañándolos por acá al iniciar este jueves de TVT. Me alegra mucho saludarlos y los voy leyendo por aquí al 321-6142-948. Esta es la mañana del jueves, el arranque. ¿Oraron? ¿Se levantaron con pie derecho? Bueno, espero que sí, aquí estamos activos.

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0: Bonito jueves, un bonito jueves para la gente que está por acá también a través de www.michelradio.co. Buen día a nuestros oyentes que a esta hora se reportan tal vez desde el centro. Muchos a esta hora están llegando a la ciudad de Neiva. Bienvenidos, noticias, chismecitos. Gracias a nuestras guerreras, no clasificaron a la final nuestras guerreras de la Selección Colombia, pero bueno, también tenemos deportes y mucho más en el arranque de Mitch. ¿Qué hacen? ¿Cómo están? ¿Salieron a caminar, a trotar? Ah, dímelo.
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1: ¿Cómo fue? Bueno, se van agendando 3 de octubre, un fiestón para los 2000, los clásicos, los verdaderos clásicos, y el perreo intenso de los clásicos del reggaetón en Olé Discoteca con Aguardiente Amarillo. No se lo pueden perder, 3 de octubre, ahí nos vemos. Y por supuesto la vamos a pasar increíble. Saludos por aquí a Sandra, saludos a Juan David, dice que está activo. Saludito a Charpey, dímelo al Doc Juan María Trujillo Lara, el abogado más top.
0: Dímelo.
1: Activo por ahí escuchando Micha Radio. Y a toda la gente madrugadora, buenos días, buenos días.

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tenemos bastante chismecito, claro. ¿Ya desayunaron? Oiga, mucha gente está trayendo la coquita del almuerzo para el mediodía, quedarse en la oficina y eso, porque salir a mediodía es muy peligroso, es muy peligroso. Está muy fuerte, parce, y el temblón. Bueno, tengan lista la mochilita ahí, saquen una coquita con agua limpia, oren mucho que la calle está caliente, hoy sí, mañana no. Entonces, hagan el bien sin mirar a quién, no se estresen por pendejadas, porque ay, ay, ay. Saludos, me alegra mucho que estén aquí activos, escuchando Mix Radio. Y aquí vamos, dándola toda en este jueves de TVT, con música bien parchada en Mix Radio.

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0: Iniciando este jueves de TVT. Potente el calorcito, pero con toda la actitud, escuchando Micha Radio. Por acá los vamos leyendo, hay noticias, hay chismecitos para que ustedes se activen y la pasen increíblemente bien con nosotros. Así que les voy leyendo. 321-6142-948. Saludos a los que están llegando a la ciudad. Bienvenidos a los que ya están en el trabajo, en la oficina, parchados, desayunando con Mitch. Échele ganas, muchachos, échele ganas.
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1: Bueno, aquí seguimos, patrón. Buenas, buenas.
2: ¿Qué pasa, caballo? ¿Todo bien o qué?
1: Excelentemente bien, bendito Dios. ¿Cómo vamos? Aquí estamos ya en este maravilloso jueves de TVT. Seguimos acompañándonos ya con calorcito desde temprano. Anoche cayó agüita en varios puntos de la región.
2: Sí, sí, muy llovió. Aquí llovió como fuertecito. Que intentó lloviznar en algunas comunas de la ciudad. ¿Sí se dio cuenta?
1: Sí, pero llovió durito.
2: Pero en algunas comunas.
1: Por eso, en algunos puntos de la ciudad llovió un momentico, un ratico, sí, fuertecito.
2: 5 minutos.
1: Sí, llovió fuertecito, alcanzó a refrescar. Pero ya hoy volvemos a la normalidad. Entonces, jueves de TVT, jueves aquí para acompañarlos con cositas, chismecitos, y para que ustedes estén ahí parchados con nosotros disfrutando de Mixer Radio.
2: Cosas importantes para contarles. Mire, desafortunadamente la selección Colombia femenina cayó ayer en el partido que enfrentaba contra Corea en
1: Gracias,
2: el Mundial.
1: Guerreras.
2: Sub-20, un partido que pues ya le daba el paso a coronarse, pues, a subirse al podio a Colombia. Concluyó el sueño de la selección colombiana femenina sub-20 ayer. Fue goleado 3-0 por Corea del Norte en las semifinales del Mundial de Polonia. Le dijeron adiós a la disputa por el título y pues la tricolor quedó ahí en la puertica. Quedaban pocos minutos pues para que se coronara campeona por primera vez en la final de la Copa, algo que solo consiguió la sub-17 femenina en 2022, ¿se acuerda?
1: Sí, lo recuerdo.
2: Bueno, entonces, eso para contarle. Por otro lado, hay unas nuevas normas y que van a empezar a regir en los reinados y certámenes en Colombia.
1: Sí,
2: entonces,
1: también.
2: Pues ahí hay un paquete de normas que le vamos a contar en un ratico, pues, para que usted se entere cómo va a empezar a cambiar. Todavía se hacen reinados en muchos lugares
1: sí,
2: del país.
1: Claro, sí, yo creo
2: más que
1: sí,
2: todo certámenes ya.
1: El tema es como para seguir cuidando y no dejar perder el tema cultural.
2: Exacto.
1: Y todo ese tema. Entonces
2: ahorita le vamos a contar. 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
1: Señores, seguimos en este arranque. Bueno, calorcito y temblores. Ayer tembló, se sintió en varias partes del país. En el Huila, también aquí en la ciudad de Neiva, evacuaron varios edificios, varios puntos de la ciudad, en varios puntos también del país. Evacuaron ayer, pues, debido a un sismo que se registró en el transcurso de la tarde. Entonces, pues, el movimiento fue reportado de 4.5 con un epicentro en Chaparral, Tolima, que tiene un enjambre ahí literalmente de sismos, y pues esto puso a la gente nuevamente en alerta sobre la situación de qué pasa con los temblores últimamente. Entonces ayer la gente pues evacuó de manera organizada debido pues a este sismo, a este movimiento en el transcurso de la tarde.
2: Bueno, caballito, esperemos a que hoy no pase nada, porque al parecer va a estar haciendo calor hoy también, sí, durísimo. No, entonces, muy pendiente. Mire, si usted tiene teléfono con Android, puede activar la alarma sísmica. Está funcionando bien, sí, al parecer sí. la gente está muy pendiente, le llegan. Hay unas ocasiones donde pues la alarma llega porque hay un epicentro lejano en algún lugar del país, pero le llega a usted la alarma y usted como que se asusta un poquito.
1: Sí.
2: Pero pues la gente la tiene activa. Hay también una opción de activarla en los teléfonos de Apple, ¿no?
1: Pues hay una aplicación ahí, ¿no?
2: Sí. Ahí que usted descarga, pone, instala. Sí. Pero bueno, no está de más si usted siente que con eso está un poquito, pues, como que más alerta, hágale. Hay gente que dice, parce, es que esta alarma cada rato llegándome me estresa un poquito y no puedo con tanto. Entonces, pues bueno, usted ya revisa a ver si es para usted o no lo de activar la alarma sísmica y bien pueda. Mire, caballito. Sí.
1: Señor.
2: Hace un rato estábamos hablando de algunos cambios que podrían suceder en los reinados y certámenes de Colombia, que van a tener nuevas reglas y controles. Hasta el momento esto es una propuesta, es un proyecto, todavía no está firmado, no está ejecutado, pero entonces los reinados de belleza y certámenes de Colombia tendrán que ponerse el cinturón de firmarse esta nueva ley. De pasar esta propuesta, este proyecto de ley, busca ponerles reglas a esos eventos para evitar, primero, jornadas extensas para las candidatas, porque, parce, voy a decir una cosa, lo que tiene que pasar una candidata a cualquier reinado es una jornada que usted no se imagina.
1: Muy, muy extensa.
2: Solo uno se da cuenta cuando tiene por ahí un familiar o un amigo que hace parte de un club de una reina, las jornadas le toca, si usted es primera vez que tiene que aprender a bailar San Juaneros, que esas jornadas muy bravas. Entonces,
1: muy duras.
2: Para evitar esas jornadas así extensas para las candidatas, me imagino que de preparación y después de ejecución, porque tendrán que aquí, que firme aquí, que las fotos con el patrocinador y que después vamos allá en el desayuno en yo no sé dónde y después que vamos para el municipio porque hay que dar las fotos y el video oficial. Entonces, esas jornadas no van. Exigir espacios adecuados, pues, para que todo esto suceda. Camerinos que garanticen primero la privacidad y la comodidad. Imagínense usted aquí en Neiva yendo por allá a una actividad, una vaina que no tenga un camerino con aire o algo, y usted por allá con un poco de chanchones.
1: Ni agua,
2: o por allá que no te cambias allá detrás de la mata, porque entonces, pues, ese tipo de cosas buscan que cambie, que tengan esos espacios adecuados, que tengan atención médica y también atención psicológica.
1: Sí.
2: Ahí, que garanticen condiciones de seguridad, porque esta iniciativa que radica una representante de la Cámara del Huila, que se llama Flora Perdomo, dice, bueno, con esta iniciativa lo que buscamos es garantizar la protección de los derechos, de la dignidad y la integridad física y mental, y además emocional, de las candidatas, reinas y sus parejos. Así como incorporar medidas de prevención, de atención y erradicación de las violencias basadas en género en el desarrollo de estos certámenes. El año pasado, no, este año vivimos pues también una ola de noticias y de comentarios por un tipo de pues violencias que se vivieron en algunos lugares del departamento del Huila. Entonces, esto es lo que busca evitar este proyecto, que establece pues obligaciones para los organizadores de los reinados. Entonces, por ejemplo, usted dice, no, que voy a hacer el reinado de la papaya en no sé qué municipio. Listo, venga a ver, usted cumple con todo, tiene esto, está en regla, tiene todo lo que exigimos pues para que se haga, sí, entonces sí va, o si no, pues no va. Y esto, toda la responsabilidad va a recaer sobre los municipios y sobre el departamento. Entonces, de, bueno, venga, vaya usted, revise, esta vaina está completa, tiene los documentos, tiene todo lo que estamos pidiendo, si no, pues hágalo cumplir, o si no, cancélelo. Ellos van a poder cancelar cualquier evento, o pueden decidir no autorizarlo también. Entonces, está pues muy, muy importante, porque ellos dicen, vea, si en algún momento verificamos que algo no está en regla, pueden cancelar el evento APA, si está empezando apenas. Entonces, pues bueno, esto es algo que está ahí en trámite. Falta ver qué es lo que pasa después de ya presentado el proyecto. Según el proyecto, pues se puede estar tardando, no sé, lo que reste de esta jornada antes de que haya nuevos reinados, por lo menos aquí en el departamento.
1: Esperemos a ver si a qué punto
2: llega. Ojalá. Hay protocolos de seguridad para los desfiles, para las pasarelas, para los camerinos, para los eventos públicos. Entonces ya no es así solamente que, no, sí voy a hacer esto y...
1: Sí, claro.
2: No, bueno, sí, va a ser un desfile. ¿Dónde va a ser?
1: Para allá, vamos a ir para tal parte.
2: Exacto, ¿dónde va a ser? ¿Cómo va a ser? Todas las actividades que están dentro de la planeación que usted haga. Exacto.
1: De cumplir con ciertos requisitos.
2: Ajá, sí, que entonces, pues bueno, vamos a esperar a ver, ojalá que salga esta ley. A mí me parece que estaba bien.
1: Me parece bien, sí, me parece muy merecida.

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2: Sí, señores. El arranque de Micho Radio acompañándolos. Buenos días. Son las 8:54. 6 minuticos para que sean las 9 de la mañana.
3: Me oigo.
2: Ahora sí. ¿Cuánto cree usted que se pueda ganar el agropecuario al mes?
3: ¿Cuál agropecuario? Porque es, ahorita todo el mundo es agropecuario.
2: Bueno, sí, tiene razón.
3: ¿Cuál
2: el,
3: de todos?
2: El ex de Aida.
3: El ex de Aida. ¿Después de pagarle a los hijos y todo eso?
2: Sí, o sea, no. Que se gane totalmente haciendo redes sociales.
3: Redes sociales.
2: Transmitiendo ahí en redes sociales.
3: ¿$2,000,000?
2: No, eso es muy poquito.
3: Pues no sé, es que yo no creo que él tiene redes sociales grandes.
2: Sí, pues él tiene como 1,000,000 en Instagram, ¿no? Él se mueve mucho en el tema de hacer en vivos en TikTok.
3: Ok.
2: $30,000.
3: ¡Ush! Caballo, eso es un poco de plata.
2: Sí. $90 pesitos.
3: Pero no más. Casi 100.
2: Sí, casi 100, pero pues obviamente le descuentan, ¿no? Le descuentan ahí unas cositas.
3: Venga, el dólar subió harto, está a 3,322. Entonces. 30,000 dolarcitos. 99 palos.
2: Sí, pero pues le quedan de eso le quedan los 90.
3: Ok.
2: Con lo que les cuentan. 90 millones. Dejo claro que la pantalla está facturando mucho más que la pala y el asadón. 90 millones.
3: ¿Y pero los demostró? O sea, mostró así el pantallazo, vea, esto fue la consignación.
2: No le tengo el tema, ¿no? No.
3: Esto fue la transferencia, o esto fue lo que me llegó.
2: Sí.
3: Porque entonces, una cosa es que él diga.
2: Mostró el tema ahí en un en vivo, ¿no? En los
3: Así, yo la verdad no lo veo. Yo además no le creo.
2: No,
3: hasta que no me muestre, mire, vea, aquí está el pantallazo, esto fue lo que me...
2: Pero si eso sea más lo que suma en colaboraciones, en publicidad, o en que lo contrataron para un evento de caballos.
3: No, con eso le compra la miel de purga todo ese poco de mochos que tiene.
2: Sí, yo también dije, uff, pues ahí le cuento.
3: Bueno, que hay gente entonces, imagínese si ese man que es malo, ¿cómo tanto tiene que ganar un creador de contenido bueno? O sea, ¿cuánto se tiene que estar metiendo Luisito Comunica? No, ¿o cuánto se tiene que estar metiendo? Comunica,
2: se gana un montón.
3: Por eso, imagínese, y eso que este que es malo,
2: gana
3: más malo que la carne de cabeza. Westcol tiene que ganarse un poco de billete Westcol también.
2: Se debe estar echando por ahí, yo creo que por ahí unos 1,000. ¿Qué man es?
3: Compró un tierrero por allá, compró una loma.
2: Está haciendo un búnker.
3: Compró una loma. Pero el que tenía el lote que tenía ya no le gustó. Está compró otro más grande.
2: Sí, está haciendo un búnker.
3: Bueno, felicitaciones.
2: Hagamos algo entonces, nosotros empecemos a...
3: Pero es que caballos.
2: Los agropecuarios, Jopitas.
3: No, no,
2: porque los tolen nos
3: regañan. Oye, no quiero hablar más de agropecuarios. Yo no quiero ser agropecuario.
2: ¡Ya no aguanto más!
3: ¿Qué contenido podríamos estar haciendo?
2: De cocina. Usted lo hace y yo lo grabo.
3: Puede ser también, ¿no?
2: Porque yo voy perverlo. Sí, parce, yo, exactamente, a mí el agropecuario me parece, o sea, el man...
3: Suave, es que es muy suave.
2: Ver a ese man,
3: de los que arde,
2: tiene más sabor
3: suave.
2: La cuchara de baba.
3: Sí, el man suave, ¿para qué?
2: O sea, ese man toca sacar las palabras.
3: Bueno, claro, está que si usted también ve, la mayoría de creadores de contenido también, uno los ve y como transmiten tantas horas al día, hay un momento donde usted dice ya, ¿sí? Es que ya no saben qué hacer, se pueden revisar por ahí un video, ya
2: pero uno también
3: que venga,
2: parce,
3: va a hacer la reacción de la reacción, jajaja, ujiji, venga a ver un partido.
2: Yo no soy de ver en vivos en TikTok.
3: No, yo no.
2: ¿Qué día me puse? Y hay gente transmitiendo, durmiendo ahí.
3: Sí, claro.
2: Dejan esa vaina ahí. ¿Mm? 200, 300, pero yo mucha gente desocupada.
3: Pero es que yo no sé si TikTok está pagando tan bien como Kick y como las plataformas de
2: creo
3: streaming.
2: Creo que la
3: grande.
2: Que mejor está pagando es Kick.
3: Kick, yo creería.
2: Después
3: también.
2: Creo que YouTube, luego como que TikTok. Okay. Aunque ahorita le salió una competencia a YouTube.
3: Sí, sí,
2: ¿no?
3: Sí, sí, se llevaron a Mr. Beast.
2: Que se llama... Es japonesa.
3: Se llevaron a Mr. Beast.
2: Parce, están pagando, mejor dicho... Desacatados, están pagando billetes.
3: Ajá, sí.
2: No recuerdo, Billy, algo así.
3: Pero...
2: No necesita usted que cumplir metas de... No, eso, usted abre esa cuenta y tiene una...
3: Se llama... Viro.
2: Esa.
3: Pero es, lo que pasa es que todavía está...
2: Está muy prematura.
3: Es en prueba, ¿no? Yo me acuerdo cuando salen también a plataformas, eso, pum, pum, pum, a todo mundo, venga, nos traemos a todos.
2: ¿Se acuerda, parce, cuando empezó Kid, empezó así.
3: También, ajá, y ya...
2: Entonces solamente ya necesitaba 10 seguidores y ya.
3: Sí, sí, sí, pero es que ahorita después ya eso se hace
2: lograr con, o sea,
3: insostenible.
2: Sí, claro, para usted ahorita lograr facturar en Kid, depende
3: no, claro,
2: un
3: montón
2: de cosas. Pero esa empezó, no sé, es que, ¿cuál es la competencia de YouTube?
3: Yo creo que Kick, ¿no?
2: ¿Será?
3: Yo creo que sí.
2: No, para mí no.
3: No.
2: No, porque es que Kid es muy en vivo.
3: No, exacto, pero es que es, yo lo veo desde el en vivo, pero una plataforma que aloje contenido que YouTube, audiovisual y que lo tenga ahí, porque es que toda la historia...
2: Yo no sé si en Kid usted vaya, pueda ir a ver un documental.
3: No.
2: Ajá.
3: No, es solamente actividad en vivo.
2: En cambio, YouTube es una plataforma que tiene...
3: Es que YouTube es como si fuera una biblioteca, pero en audiovisual. Y se puede encontrar ya lo que quiera. Sí. Ah, es que no sé cómo aflojar este tornillo. Vaya y busque que allá... Eso es lo que está intentando hacer TikTok, pero en contenido más corto.
2: Sí, pero a mí me parece muy
3: pues cool. Pues bueno, vea, hay una plataforma que es china. Que se llama Bilibili.
2: Sí.
3: Hay una que... En realidad nació hace muchos años, pero que ya ahorita, que se llama Vimeo. ¿Usted se acuerda de Vimeo?
2: Sí, uy, pero eso...
3: Eso nació hace mucho tiempo.
2: ¡Recojan el corroto!
3: Hubo muchos creadores que se pasaron para allá porque las restricciones no eran tan fuertes.
2: Como todas podía.
3: Exacto, como todo. Había una que llamaba Dailymotion, que también me acuerdo. Y Twitch, pero... O sea, Twitch en este momento... Es el líder de transmisiones en vivo. O sea, Twitch,
2: ¿sí?
3: Claro.
2: Twitch todavía.
3: Lo que pasa es que Kick es como más latino. Kick es como más de por acá. Pero Twitch es de... Es de todo el mundo. Los creadores de contenido y los streamers europeos transmiten en Twitch.
2: Es más, el fútbol europeo lo transmiten por Twitch.
3: ¿Usted cree que en algún momento, por ejemplo, si sigue de pedal Netflix, diga, ah, bueno, venga, vamos a meterle a eso también shorts, vamos a meterle a eso también contenido creado
2: ellos como que han hablado de eso, ¿no?
3: Por eso, pero en algún momento, ahorita están compitiendo como con el cine y con esas cosas, con las televisoras, que venga, creo mis series, venga, compro lo que puedo comprar, pero dirá, y si la gente quiere ver es gente, si la gente quiere ver...
2: Pero le cuento una cosa, ¿una red social solo del tema de cine o eso? Puede ser chévere.
3: Pero es que quiere que le diga una cosa, yo siento que no tiene muchos fanáticos.
2: Sí, es que
3: las generaciones nuevas ahora no YouTube, están interesados en ver cosas larguísimas así.
2: YouTube ya se volvió red social también de texto, ¿no?
3: Sí, han intentado varias veces.
2: Puede hacer publicaciones.
3: Sí, sí, sí, han intentado varias veces.
2: Exactamente, la gente no conecta. Bueno,
3: es muy de generaciones. Por lo menos la generación nueva sí puede ver una cosa larga, pero de una transmisión en vivo. Ellos pueden sentar a ver a un streamer hablar 4 horas.
2: Exactamente.
3: Pero se van para el cine y no se la aguantan. No aguantan una película, tienen que sacar
2: están
3: el teléfono.
2: Al celular. Exactamente. Sí,
3: es diferente.
2: Bueno, ahí le tiro ese dato. Piénselo.
3: Bueno,
2: piénselo porque
3: voy a mirar a ver qué contenido puedo generar yo, que sea legal, ¿no?
2: ¿Qué nos pueden recomendar?
3: Que no dé

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0: Pollo Bacalao. Bueno, yo creo que esta cancioncita la podemos estar perreando así bien duro el 3 de octubre.
1: La podemos, no la vamos a estar perreando.
0: Hemos estado tomando caldo de pata, gelatina de pata. Mejor dicho, para las articulaciones. Porque esto es una fiesta que muchos vamos a disfrutar el próximo 3 de octubre. Por ejemplo, vamos a bailar canciones como esta, unos clasicotes potentes.
1: Vamos a bailar y vamos a cantar.
0: Sí.
1: Vamos a vivir la época de los 2000. Llegan con los especialistas en esta vuelta, Mix Radio. Vamos a tener una fiesta de clásicos del reggaetón como Dios manda, como lo manda el perreo, como lo mandaron Looney Tunes, Tiny, todos los artífices pues del movimiento. Allá vamos a estar en Olé Discoteca. Prepárense, ya estuvimos haciendo scouting. Vamos a estar pillando a ver dónde vamos a acomodar el equipo. Ya estoy revisando ahí los CDs, los discos de vinilo, porque no quiero que se me quede por fuera ninguna canción. La idea es que ustedes estén con nosotros cantando y gritando una tras otra allá en Olé Discoteca. 3 de octubre, la fiesta de Palos 2000 de Mix Radio.
0: ¡Oh!
2: ¡Ah!
1: ¡Allá!
0: Por esa va a entrar usted.
1: Sí, claro. Ahí entro yo caminando
0: con un saco así lleno de puras lentejuelas.
1: Entro caminando y un man así con una cámara grabándome de atrás, con unas luces así. Lámpara, bien lámpara, que me echen humo mientras voy entrando.
0: Bueno, pues se van programando, vayan dejando listo, vean. 3 de octubre, nos vamos de perreíto, fiesta para los 2000, 3 de octubre, ahí salimos a receso, para que el próximo fin de semana se descansen, se vayan a disfrutar con la familia,
1: vea,
0: un sancochito, un asadito, es bien potente entonces.
1: Ojo, porque pónganle cuidado, mire, el 3 de octubre en Olé Discoteca, la fiesta de los clásicos con Mix Radio, la fiesta de los clásicos del reggaetón, los clásicos de los 2000, vamos a irnos a vivir durante esa noche allá a esa época. Entonces, sepáreme la fecha, el lugar es Olé Discoteca, la fiesta es con Aguardiente Amarillo de Manzanares y Mix Radio, que no es lo mismo. Ya hace rato no salíamos a invitarlos a una fiesta nuestra.
0: Hace rato no hacíamos una fiesta nuestra a la que los invitáramos.
1: Sí, total, entonces, esta es una ocasión, por favor, sepáreme esa fecha. Voy a estar invitando gente, voy a tener invitaciones para muchos de los oyentes de Mix Radio, que me encantaría pues que nos acompañaran allá, que estuvieran allá gritando, parchándola, grabando historias, subiendo TikToks, bueno, y pasándola brutal, que eso es lo importante, que la pasen brutal.
0: Bueno, ya saben entonces para que se programen. Listo, son las 9:19 de esta mañana maravillosa de jueves de TVT, para que se parchen ahí con nosotros escuchando este arranque de Mix Radio.
1: Vea, chatarrizaron a James Rodríguez.
0: Sí, parce. Ya tenemos nuevo capitán.
1: Nuevo capitán. El profe Néstor hizo hace unos días la publicación de la nueva plantilla de los convocados. Usted la puede revisar por ahí en nuestras redes sociales. Va, síganos como Mix Radio Neiva. Y con este montón de cambios también llega la renovación de la capitanía de la Selección Colombia. Ahora es Davinson Sánchez el nuevo capitán de la Selección Colombia. James Rodríguez pues está ahorita cumpliendo un papel importante en Atlético Nacional. Parece que este fin de semana está en veremos.
0: ¿Será que no?
1: Está en veremos. Hay un partido contra Millonarios, ¿no?
0: Sí.
1: Entonces parece ahí que está en veremos la participación de James Rodríguez ahí en ese partido. Y pues nosotros vamos a estar aquí pendientes para contarles todo lo que tenga que ver. El cantante del Gordo lo hemos estado llamando, no contesta. Debe estar en Guayabao.
0: Sí, no sé qué pasó con él.
1: Para contarles toda la actividad deportiva que va a haber.
0: Pero a mí me gusta, Davinson Sánchez se lo merece. Ojalá corte las uñas. Parce, escribí ayer el nombre del man y me empezaron a salir de poco de memes.
1: Sí,
0: pero
1: claro.
0: Será el encargado de llevar el brazalete de capitán de ahora en adelante los partidos de la Selección Colombia, los amistosos que se vienen, toda la preparatoria. Me parece que se lo merece Davinson Sánchez. Entonces, pues felicitaciones y ahí vamos a estar muy atentos de el rendimiento de nuestra Selección Colombia.
1: Bueno, vea, un par de partidos amistosos. Japón jugó contra Uruguay. Japón le metió 3-1 a Uruguay. También hubo un amistoso entre Corea y Ecuador. Corea le metió 3-0 a Ecuador. Y hoy hay partidos muy pocos, la verdad, de fútbol profesional colombiano. Está el partido entre Atlético Nacional y Millonarios, que es esta noche a las 7:30 de la noche, donde no sabemos si van a convocar o no a James.
0: Yo creo que sí va.
1: Es que ¿sabe qué es lo que pasa? El problema es que creo que tiene todavía algo de salud que no ha mejorado, que no ha recuperado 100%. Entonces, para cuidarlo,
0: Varadito estará ahí, irá o no.
1: Vamos a ver, caballo, ojalá que sí, ¿no?
0: Sí. Ojalá que sí. Me gustaría ver esos dos ahí. Chan, chan.
1: Ojalá que esté recuperado,
0: James. Fútbol en paz, por amor a Dios.
1: Sí.
0: No quiero que
1: este
0: mañana...
1: es un partido que puede puede despertar muchas aficiones.
0: Mañana quiero ver titulares por ahí. Ojo con eso. Fútbol en paz, por amor a Dios.

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0: En este jueves, jueves de solecito, jueves soleado, en este arranque de Micha Radio. Buenos días, son las 9:35 de la mañana. Feliz mañana, este es Mix.
1: Oiga, Cucho, imagínense que se llevó a cabo una reunión de las Naciones Unidas, de la ONU,
0: ¿sí
1: vio?
0: Sí.
1: Han pasado varias cosas.
0: Sí, señor.
1: Varias cositas, entre ellas... Llevaron a los líderes de la inteligencia artificial, así como en el Senado, que a cada rato los llaman, que es Mark Zuckerberg, ya yo creo que ya lo conocen los senadores y todo, de tanto que lo llaman allá a comparecer. Pues tuvieron que ir estos manes, Sam Altman, Daria Modei, estuvieron allá en el Consejo de Seguridad de las Naciones Unidas, estuvieron presentándose allá ante pues todos los líderes, y dijeron que la verdad, advirtieron ante el Consejo de Seguridad que ningún gobierno, compañía o laboratorio puede manejar por separado las amenazas asociadas con sistemas cada vez más autónomos. Entonces la gente dijo,
2: ¿cómo así, manito?
1: O sea, no tienen la capacidad para contener hasta el momento lo que podría suceder. Los máximos responsables de las principales empresas de inteligencia artificial del mundo advirtieron al Consejo de Seguridad de las Naciones Unidas que la tecnología exige una vigilancia reforzada. Pidieron a los gobiernos establecer mecanismos de control conjuntos. Dice la sesión, pues, convocada por Francia en el marco de esta Asamblea General de las Naciones Unidas, reunió a estos directivos de inteligencia artificial, de OpenAI, de Anthropic y de Hugging Face. En ese encuentro sin precedentes estuvieron ahí advirtiendo de la magnitud, pues, de lo que se necesita. Las advertencias, pues, de estos líderes de inteligencia artificial dejaron a muchos preocupados, porque pidieron además que las naciones acuerden no permitir que la inteligencia artificial fabrique armas biológicas, que establezcan mecanismos para verificar que las capacidades tienen los modelos, cuáles son esas capacidades que están adoptando cada país, y se definan estándares comunes de evaluación frente a la pérdida del control y del mal uso de esta tecnología.
0: No lo sé.
1: Entonces, pues, que esto está sucediendo allá donde se están reuniendo los líderes de muchas de las naciones del mundo, pues sí lo deja uno como
0: claro,
1: que un poquito cabezón.
0: Eso sí, a mí me parece que eso ya le salió control, man.
1: Porque pues, advierten que hay sistemas y medidas que están utilizando en este momento que se vuelven obsoletos rato, porque las IAs están avanzando y avanzando, se vuelven más capaces, más autónomos, y podrían avanzar más rápido de lo que las instituciones están encargadas de regularlos podrían estar reaccionando.
0: Eso me parece que nos están distrayendo mucho con otras cosas, y allá ese tema se está saliendo de control, Es un menos de nada, han hecho un poco robots, unas máquinas.
1: Y se les han salido.
2: ¿A quién
1: le
2: hicieron eso?
1: Han hecho por allá cosas sin que ellos sepan. Sí, cuando se dan cuenta, ahorita, pero ya por allá 15 días
0: una
1: después.
0: Una IA hackeó por allá unas empresas, unas vainas, y nos cuenta, ¿cómo así? Sí, qué pena. Nos metimos al rancho sin autorización, nos disculpa de todas maneras, ¿ah?
1: Entonces, pues bueno, allá estuvieron presentándose ante la gente de Naciones Unidas. Y pues la verdad sí hubo como que un mensaje ahí que dejó a mucha gente preocupado. Mire, advirtieron sobre armas autónomas y el contexto de esa cumbre, un debate pues de control humano en los sistemas de inteligencia artificial que se extendió más allá del plano corporativo. Y dijeron, bueno, es que esta vaina se está utilizando ya en planos de conflictos, de enfrentamientos, de armas. Y pues hay que empezar a regular y hay que empezar a mirar a ver, bueno,
0: cuando ya
1: ¿cómo vamos a cuidar esto? ¿Cómo vamos a cuidar a la gente?
0: No, parce, me da chusto. 9:40, escuchando el arranque de Micho Radio.

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2: La hora con un cafecito Águila Roja, son las 9:47, escuchando Mix Radio.
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1: El arranque, bueno, cerrando este arranque de jueves, 3 minutos para las 10 de la mañana. Un abrazo a los que están por acá con nosotros en Rivera. Saluditos a la gente que está desde el Caquetá. Se va reportando en esta mañana. Saludos desde Gigante Huila, Vereda Alto Corozal. Saludos por ahí a nuestros amigos en Rivera. Están camellando. Camilo Zamora. Le enviamos un abrazo a la gente que está por ahí por Gigante, entonces a esta hora de la mañana parchada, escuchando Mix Radio.
2: Bueno, caballo, voy a ponerle cuidado. Conoce a Britney Spears, ¿no?
1: Prima hermana.
2: Britney Spears.
1: Sí, tremenda artista de los...
2: ¿De 80, los 2000?
1: No, sí.
2: No, de 2000 era.
1: ¿90? Claro, ¿seguro?
2: Claro.
1: Sí, sí, claro.
2: Es más, Britney Spears, cuidadito con para los 2000.
1: Sí.
2: Claro.
1: Bueno.
2: Mire, la carrera de Britney Spears salió al final del 99 y estuvo hasta el 2004 en el peak. En el peak, o sea, por ejemplo, la canción que fue el fenómeno del debut de ella, Baby One More Time, salió al final de 99.
1: Bueno.
2: Tenía 17 años, esa muchacha. En el 2000 lanzó Upside Down Again, que fue otro palazo también así, durísimo. La cima de Britney Spears entre el 2001 y 2004. Ahí fue cuando tuvo ese episodio ahí con Madonna en unos premios de MTV. Bueno, pasaron cosas ahí durante esos cuatro años y medio de carrera ahí en el peak de Britney Spears. Pues bueno, uno de los hijos de ella,
1: ¿qué pasó
2: ya
1: con
2: tiene
1: la señora?
2: 19 años.
1: ¿Qué pasó con la señora entonces?
2: No, por eso, uno de los hijos de ella ya tiene 19 años.
1: Sí.
2: Entonces, el man es modelo. Man es modelo de pasarelas de lujo. Además de eso, también pues está explorando con la música, con la producción musical, con muchas cosas. Dice como que esto es parte de la terapia que yo hago. Compró algunas máquinas, unos sintetizadores y está pues en su paso por la producción musical. Claro, obviamente tiene la vena artística ahí de la mamá.
1: De la mamá, sí.
2: Dice que, por ejemplo, hay muchas preguntas que le hacen que son incómodas. O sea, que él como que ya está aburrido de que salga. Y siempre que lo van a entrevistar, lo entrevistan ahí como que el hijo de Britney Spears. No sé qué.
1: La mamá, el tema de la mamá.
2: Exacto,
1: lo
2: y hablándole y creyendo que él ya tiene todo resuelto. Creyendo que si hace algo de música, pues la gente lo va a recibir y lo va a tratar diferente porque la mamá es una persona famosa en el mundo de la música. Entonces el man dice es complicado porque yo siento que siempre tengo algo que demostrar, porque aunque yo haga las cosas muy bien, la gente siempre va a decir no, sí, claro, el hijo de Britney Spears está haciendo música y todo lo que pueda pasar con su carrera es porque la mamá está influyendo de una u otra manera en que se le trate diferente. Entonces eso como que lo tiene el man ahí medio achantado. Estuvo en la pasarela de París, ahí donde estuvo J Balvin. Estuvo ahí también modelando para Dior. Unos chiros ahí.
1: Unos trapos viejos.
2: Entonces, pues bueno, ahí está. El hijo de Britney Spears ya tiene 19 años, parce.
1: Qué rápido.
2: Grandísimo. Ya está este man. Se llama Sean Peterson.
3: Sean, ahí viene Sean modelando un pantalón jeans.
2: Un pantalón.
3: Un blue jean.
2: Un blue jean azul. Con una camisa mangasiza.
1: Parce, vean. ¿Cuántos hijos tiene esta señora?
2: Dos.
1: ¿Dos?
2: Tiene dos.
1: Bueno, pues.
2: Dos hijos.
1: Listo,
2: Jaden,
1: pues.
2: Jaden y James.
1: Bueno, hay algo de chismecitos para ir cerrando este maravilloso arranque de Mix Radio.

0: Carlitos, escuchando Mucho Radio. Saludos a los que están llegando por acá a nuestro dial. Saludos a la gente que llega a Neiva.
1: Dímelo, Matatán.
0: Me encanta que estén aquí acompañados de Mucho Radio. Calorcito potente, parce, ¿sí o no? Bueno, vamos.
1: Dímelo, Matatán.
0: ¿Qué hacen sin mentir?

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Clasiquitos para acompañarlos en la mañana, en la tarde, en la noche. Bueno, como hoy es jueves de TVT, este es un buen clásico. 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
2: 10:45, escuchando Mix Radio.
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0: La bienvenida a una hora más de canciones, 11 en punto en este jueves de solecito potente, ¿sí o no? Bueno,
1: dímelo, Matatán.
0: Escuchando, Mitch, si se quieren oír una cancioncita, claro, al 321-6142-948. Estamos estrenando nueva imagen también en nuestra página web. Se pueden pegar una pasadita por ahí, www.mitchradio.co. Ahí estamos activos.

0: Aguardiente Amarillo. ¿Dónde? En discoteca Olé. No se lo pueden perder por nada del mundo. Una fiesta increíble este próximo 3 de octubre. Un abrazo a los que están por acá con nosotros disfrutando de los sonidos, de la música.
1: Dímelo, Matatán.
0: ¿Qué se están preparando? Almuercito. Ah, por acá los voy leyendo. 321-6142-948 con un solecito potente y toda la energía de Mitch Radio.

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0: Parchaditos, escuchando Mix Radio. Quiero saludar a la gente que a esta hora está por la ruta 45, a los que están viajando. Les enviamos un abrazo, espero que lleguen bien, que la den toda a esta hora.
1: Dímelo, Machatán.
0: Saluditos a los que están por ahí trabajando, tal vez trajeron coquita y dicen, no, parce, a mediodía no les salgo, no les salgo, manito. Entonces muchos trajeron coquita, piden domicilio, van a almorzar por ahí cerquita porque está potente el calorcito. Saquen una coquita con agüita por ahí para los animalitos de la calle, ojo pues, y aquí los vamos acompañando en esta mañana de jueves de TVT, escuchando Mix Radio.
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0: Trajeron coquita y dicen, no, parce, a mediodía no les salgo, no les salgo, manito. Entonces muchos trajeron coquita, piden domicilio, van a almorzar por ahí cerquita porque está potente el calorcito. Saquen una coquita con agüita por ahí para los animalitos de la calle, ojo pues, y aquí los vamos acompañando en esta mañana de jueves de TVT, escuchando Mix Radio.
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0: 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Bueno, esta es Mix. Aquí estamos ya listos, preparaditos para un delicioso almuercito. Un suadito de pollo, ¿sí o no? Aguanta.
1: Dímelo, Matatán.
0: Quiero saludar a la gente que está en el departamento del Caquetá. Un abrazo, saludos a nuestros amigos que están en el centro de la ciudad, a la gente que está parchada en el taxi, en el colectivo, escuchando Mix Radio. Les enviamos un abrazo. Aquí estamos, Mix.
2: No se preocupen.
0: Acompañándolos. No se preocupen, no se preocupen. Usted anda conmigo.

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2: Son las 11:45 y estás en modo Mix.
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1: Señoras, señoritas, ¿cómo están? Bienvenidos. Aquí estamos dándole pa'lante y para atrás a partir de ya y hasta las 2 de la tarde. Mi nombre es Héctor Betancourt, me presento, les voy a estar acompañando desde aquí y hasta que se acabe el programa con música que ustedes me pueden ayudar a ir escogiendo a través de nuestro WhatsApp. Escríbanme o envíenme una notica de voz al 321-61-42-94-8. Recuerden que hoy es jueves de TVT y tenemos clásicos importantes durante todo el día. Hoy ustedes me van a ayudar a escoger este pa'lante y para atrás. Listo, ¿quieren unirse a algo actual? Hágale, ¿quieren unirse a un clásico? Bien puedan. 321-61-42-94-8, que es nuestro. Mis WhatsApp los está esperando por ahí.
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0: pues aquí estamos con toda la actitud en este jueves, es 24 del mes de septiembre. Ustedes escuchan Mix Radio, cada vez se va acercando más nuestra fiesta. Es la primera fiesta de Palos 2000, el programa que los va a llevar a recordar un montón de canciones y época importante para la vida de muchos. Del 2000 al 2015 sucedieron muchas cosas increíbles, salió mucha música muy bacana, el reggaetón se consolidó en el mundo y eso lo vamos a estar escarbando por allá, bailando, cantando y gritando en Ole Discoteca próximo 3 del mes de octubre. Por allá los vamos a estar esperando. Tengo invitaciones. Ojo pues, usted puede estar allá con su parche de amigos, con su parche de compañeros de la oficina, con su parche de la universidad, y lo vamos a pasar muy, muy, muy top en Ole Discoteca 3 de este mes de octubre, que viene el sábado. Entonces prepárense porque la fiesta de Palos 2000 está en modo mix, obviamente con los que saben de reggaetón clásico. Mix Radio, ahí vamos a estarla parchando una chimba. Entonces prepárense.
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2: Son las 12:45. 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

0: En su radio, aquí estamos comandando Smix en 94.8 FM para toda la gente que está sintonizando ahí en el carro mientras va saliendo del trabajo, de la universidad, y a todos los que están también en un computador. Están trabajando, abrieron una pestañita en www.mixradio.co. Vea, para completar el combo me gustaría que nos siguieran en Instagram o en TikTok, por ejemplo. Ahí nos pueden encontrar súper fácil como Mix Radio Neiva. Listo, Mix Radio Neiva. Aparecemos así en Instagram y en TikTok. Se van a encontrar por ahí chismecito sabroso. Píllense que hay un videíto que ustedes deberían revisar, porque al parecer Karol G y Faith se están tirando indirectas, pero quieren que les cuente otra cosa. Hay rumores de que ellos dos están juntos, o sea, que esa relación como que no se ha acabado. Faith le comentó una foto a Karol G, ella le comentó una foto a Faith, y está por ahí cocinándose algo. Yo no sé la verdad ya ni qué pensar, pero vaya que ahí todo el chisme completo en nuestro Instagram, Mix Radio Neiva, y también en TikTok.
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0: ¿Quiénes son los que comandan una nueva generación? 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
1: Ese soy yo, Héctor Betancourt es mi nombre, y por acá los acompaño a través de 94.8 FM y a toda la gente que está conectada en internet desde cualquier lugar del planeta. Nueva hora de música, nueva hora de pa'lante y para atrás. Esto sucede de lunes a viernes desde las 12 del mediodía hasta las 2 de la tarde. Sábados y domingos arrancamos desde las 6 a.m. Entonces, prepárese pues, porque se va a poner muy importante esta segunda hora, porque me han programado unos clasicazos y unas canciones nuevas también. Todavía me falta. Entonces, usted puede dejarme un mensajito en nuestro WhatsApp o el botoncito de WhatsApp que encuentra en nuestra página de internet o en la aplicación. Lo va a llevar directico ahí al 321-6142-948 para que se ponga en modo.
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2: Es la 1:45 y estás en modo Mix.
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0: Jack.
1: Me. Bueno, pues, solecito durísimo, potente. Si usted va a salir de su casa, por favor, protéjase del sol, póngase manguitas largas, aplíquese bloqueador, ya sabe, bien en la cara, por acá atrás, en la parte del cuello, en todo lado donde le caiga el sol, porque este sol es muy, muy, muy fuerte. Entonces, ya sabe, aparte de mantenerse abrigado, manténgase hidratado, tenga siempre por ahí su vasito de agua, déjele agüita por ahí a los perritos, a los animalitos, a los pajaritos, no se atoche, no salga por ahí a gastar el agua. Voy, vea, he visto mucha gente lavando el carro con manguera. Estos días que hay sequía, que hay falta de agua, gente por ahí lavando rejas con una manguera. No, mijo, no haga eso. Procure no malgastar el agüita estos días que está bien escasa, y no vaya a ser que nos vayan a poner un racionamiento y usted vea ahí por la manguera. Entonces, hágale, temporada calurosa, y Mix Radio los acompaña con música increíble. Ya viene W el Matatán con el mixeo. Prepárense porque vamos a estar empezando a regalar boletas para que vayan con nosotros, invitaciones para que vayan con nosotros a la fiesta de Palos 2000 en Olé Discoteca este 3 de octubre con Aguardiente Amarillo.
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0: Yo creo que sí, yo creo que sí. Bueno, ustedes me dicen.
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0: Dándola toda y seguimos compartiendo una tardecita. Está un poquito relajadita, ¿sí o no? Pero con buenos sonidos para que ustedes se lo disfruten escuchando Micha Radio. Por acá los voy leyendo.

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0: a esta hora por ahí, pues, saludos en Campo Alegre. ¿Cómo está el clima por ahí? Ojo con los incendios forestales, con calma, nada de fogatas, nada de incendios.
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0: Cuidado. Un abrazo, esta es Mix, dándola toda.
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2: La hora con un cafecito son las 2:45.
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0: Los 2000, un piesto para que se lo disfruten escuchando Micho Radio.
1: Dímelo, Matatán.
0: Bueno, si se quieren programar una cancioncita de una al 321-6142-948. Aquí estamos en este micheo de jueves.
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0: Elis, feliz tardecita a los que se van reportando por acá con nosotros. Al 321-6142-948. El mixeo de Mixer Radio. Saludos a los que están por ahí en casita, adelantando trabajos del colegio, la universidad.
1: Dímelo, Macatán.
0: Escuchando Mixer Radio. Vamos que vamos.
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0: bueno. Feliz tardecita a todos los que están por aquí en www.micheradio.co. Saludos a los estudiantes que están por ahí activos escuchando a mí.
1: Dímelo, Matatán.
0: Gracias por disfrutar de esta tardecita. Y con buenos clasiquitos, muchachos, ¿ah? Somos muy clasiqueros. Hoy jueves de TVT. Escuchando Micheradio, el mixeo.

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3: Son las 3:45, escuchando Mitch Radio.
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1: Vamos a ver si está me coge el teléfono ahora.
2: ¿Aló?
3: ¿Cómo es?

0: trabajar en la noche. Bueno, hay gente por ahí en la terminal de transporte.
1: Dímelo, Mazatán.
0: Camellosos, camellosos, y escuchando Mix Radio. Saludos a la gente que está también a esta hora en su local comercial, dándola toda. Me alegra que estén aquí disfrutando de Mix Radio y pasándola bonito en esta tarde.
1: Dímelo, Mazatán.
0: Tardecita de jueves, va remando este mes de septiembre, el mes del amor y la amistad. Escuchando Mix Radio, dímelo.

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1: Cayendo la tardecita, cayendo la tarde de este jueves, escuchando Mix Radio. Bueno, y acompañándolos con toda la actitud, con toda la energía de Mix.
0: Dímelo, Matatán.
1: ¿Será que esta canción la vamos a disfrutar? Bueno, este próximo 3 de octubre se van programando para el 3 de octubre, el fiestón Palos 2000, la fiesta de los clásicos que vamos a disfrutar en Olé Discoteca con Aguardiente Amarillo. Entonces, no se lo pueden perder para que se programen y a disfrutar de una fiesta única con Mix Radio. Vamos a invitar a muchos oyentes para que vayan a disfrutar, a pasarla bien. 3 de octubre, ahí vamos a pasarla increíble escuchando Mix Radio.
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2: 4:45 la hora, escuchando Mix Radio.
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1: Bueno, bueno, bueno, cerrando este mixeo de jueves. Ya prácticamente fin de semana, escuchando Mitch. Preparaditos, 3 de octubre.
2: Dímelo, Matasano.
1: Para los 2000, no se lo pueden perder, escuchando Mitch Radio. Vamos a tener varios, varios invitados, vamos a tener muchas sorpresas en Olé Discoteca para que se prueben con nosotros. Entonces, 3 de octubre, señores, en Olé Discoteca. Y vamos a estar a fuego.
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0: Bachatica para ir cerrando esta tardecita, esta tarde de Mixi Radio en este jueves. ¿Cómo van por ahí? Espero que muy bien. Saludos a los que ya están regresando a la casita, a los que ya están listos por ahí en el gimnasio, acompañados de Mixi Radio. Les enviamos un fuerte abrazo y espero que hoy haya sido un día maravilloso, acompañados de Mixi. Échale ganas, vamos, vamos. Mañana tempranito estaremos en el arranque, noticias, chismecitos y mucho más para que estén aquí activos escuchando Mixi Radio.
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1: Dándole al perreito. Yo creo que esa canción la vamos a bailar para los 2000. 3 de octubre en Olé Discoteca. No se pueden perder este fiestón. Vamos a llevar muchos oyentes escuchando Mitch Radio con Aguardiente Amarillo. 3 de octubre. Vayan separando esta fecha. Nos lo vamos a reencontrar y lo vamos a disfrutar escuchando Mitch Radio. Vamos que vamos.
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2: La hora con un cafecito, son las 5:45, escuchando Mix Radio.
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0: que tú metes mano. ¿Quiénes son los que comandan una nueva generación? 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Seguramente te están preguntando cómo lo hacen. 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
1: Ese soy yo, Héctor Betancur, es mi nombre y estoy encantadísimo de acompañarnos a celebrar. No sé, que de pronto se acabó este día caluroso, que ya llega la nochecita, que está un poquito más tranquilo, que podemos llegar a la casa, darnos un duchazo, la gente que va saliendo del trabajo, la gente que va saliendo de la universidad, a usted que ya se lo dio porque ya tiene que recibir su turno de trabajo ahorita en la noche o la clase que tiene ahora más tarde o va a salir a camellar. Bueno, desde acá le envío un abrazo grande con toda la actitud. Espero que cierre este día como tiene que ser. Yo me voy a encargar de que la música los ponga de buen genio, los ponga a tope, los ponga felices y todo eso usted me puede ayudar a hacerlo si me escribe o me envía una notica de voz aquí en el WhatsApp 321-6142-948. Los leo, los oigo por ahí en nuestro WhatsApp. Así que bienvenidos, bienvenidas. Aquí está la música perfecta para cerrar el día.
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2: Son las 6:45 y estás en modo Mix.

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0: Dímelo, Héctor Betancourt.
1: Bueno, pues, Valdemaro, por aquí estoy con toda la actitud, acompañándolos donde quiera que se encuentren. Hay mucha gente que está saliendo a esta hora del trabajo, hay mucha gente que está llegando de la universidad, hay gente que terminó ya su jornada porque estuvo en el emprendimiento dándola toda, y desde acá les enviamos un abrazo grande. Espero que le hayan pasado lo mejor que puedan. Desde Mix Radio les enviamos la mejor actitud, la mejor energía. Espero que ustedes hayan tenido un gran jueves. Hoy hemos tenido muchos clásicos muy bacanos y tengo muchos más todavía para cerrar el día con toda la música perfecta para que ya vayan bajando la temperatura aquí en la ciudad de Neiva. Música
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